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1: 8:46.
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4: 9:03 p.m.
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7: 9 de la noche. 31 minutos.

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1: 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Es la hora en Continente.
2: 9:59 PM.
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1: 10 de la noche, 19 minutos.
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1: 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Es la hora en Continente.
2: 11 de la noche.
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1: 11 de la noche, 19 minutos.
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4: 11 de la noche, 33 minutos.
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0: 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Es la hora en Continente.
1: 11 de la noche, 59 minutos.
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1: 12 de la noche, 31 minutos.
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0: 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Es la hora en Continente.
1: 1:01 a.m.
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6: 1:29 a.m.

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1: 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Es la hora en Continente.
2: 2:02 a.m.
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1: 2:32.
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2: 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Es la hora en Continente.
3: 2:58 PM.
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3: 3 de la mañana, 31 minutos.

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1: 4:01 p.m.
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1: Es la hora en Continente.
2: 5:01 a.m.
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4: 5 de la mañana, 29 minutos.
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1: 5:58 a.m.
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1: 6 de la mañana, 15 minutos. 6 de la mañana, 15 minutos.
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0: 6 de la mañana, 20 minutos.
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1: 6:30 a.m.
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1: 6 de la mañana, 42 minutos.

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1: 6 de la mañana, 54 minutos. 6 de la mañana, 54 minutos.
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1: 7 de la mañana, 4 minutos.

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1: 7 de la mañana, 16 minutos. 7 de la mañana, 16 minutos. 7 de la mañana, 17 minutos.
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1: 7 de la mañana, 26 minutos.
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4: 7 de la mañana, 35 minutos.
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0: 7:44. 7:44.
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1: 7 de la mañana, 53 minutos. 7 de la mañana, 53 minutos.
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2: 7:58 a.m.
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ocasiones en las cuales es deseable tener un pituto. Para sacarse un parte de la carretera, para no hacer el servicio militar, para conseguir trabajo, para que lo atiendan inmediatamente en el hospital.

A continuación, veremos algunos nombres con los cuales se conoce el pituto. Movida, arreglín, compadrazgo, santos en la corte, paletía, influencia, contactos, tejemaneje, mover los palillos, arreglarse los bigotes, entrar por la ventana, ¡tengo un tío por ahí! Dependiendo las ocasiones y las instituciones, el pituto cambia de nombre. En la enseñanza básica se conoce como buena barra. En la enseñanza media como certificado médico. En las universidades como becas deportivas. En el trabajo como transferencia interna. En el amor como gancho. En los negocios grandes como propuesta pública. Y en los negocios chicos como no importa señora, pero mañana me trae el envase.

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2: 8 de la mañana, 10 minutos.
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1: 8 de la mañana, 36 minutos. 8 de la mañana, 36 minutos.

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0: 8:45.
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5: 9 de la mañana, 1 minuto.
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6: 9 de la mañana, 31 minutos.
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0: 9 de la mañana, 48 minutos.
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5: 10 de la mañana, 2 minutos. 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
6: Hola, ¿qué tal? ¿Cómo están ustedes? Muy buenos días. Bienvenidos a esta nueva edición de Continectados de día jueves 3 de septiembre. Ya no estuvimos, hoy sí los acompañamos en esta mañana. Bueno, un día como hoy de 1544, el conquistador Pedro de Valdivia asignó oficialmente a Valparaíso el nombre de Puerto de Santiago. El año 1948 se promulgó la Ley de la Defensa Permanente de la Democracia, conocida como la Ley Maldita, bajo el gobierno de Gabriel González Videla, la cual proscribió al Partido Comunista y eliminó a sus miembros de los registros electorales. Y el año 2004 se publicó la Ley número 19.966, que estableció el régimen de garantías en salud, conocido como Plan Auge o actual GES. Bueno, saludamos a quienes nos escuchan en las frecuencias de Radio Continente y en www.radiocontinentefm.cl o las aplicaciones que también están disponibles para todos ustedes. Soy Cristian Acori y te acompaño hasta el mediodía aquí en Continente.

Un equipo de investigadores de la Universidad de Chile detectó por primera vez en la historia señales de tremores tectónicos. Esto en la zona donde convergen las placas antártica y sudamericana, en el extremo sur de nuestro país, en la Patagonia chilena. El hallazgo entrega las primeras pistas directas sobre cómo se libera la energía en uno de los bordes de placas menos estudiados del planeta. Los tremores tectónicos son señales sísmicas muy débiles y de larga duración, distintas a los terremotos que sentimos habitualmente. En vez de liberar energía de golpe con una sacudida brusca, corresponden a un tipo de deslizamiento lento entre las placas, algo así como un roce silencioso y prolongado en lugar de un choque repentino en este caso. Estudiarlos es clave porque ayudan a entender cómo se acumula y libera la tensión entre placas, incluso en zonas donde nunca se han registrado un gran terremoto. El estudio fue liderado por la investigadora Kellen Azúa junto a Sergio Ruiz, ambos del Departamento de Geofísica de la Universidad de Chile, y Satoshi Ide de la Universidad de Tokio, y fue publicado este año 2026 en la revista científica Geophysical Research Letters.

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Continuamos en Conectados en nuestra segunda media hora. Te cuento que desde el martes 1 de septiembre, los lactantes de 2, 4 y 12 meses de edad están recibiendo una nueva vacuna contra el neumococo, con el fin de ampliar la protección contra la bacteria Streptococcus, causante de la meningitis, la neumonía y otras enfermedades. Se trata de la vacuna antineumocócica conjugada 20 valente, que reemplazará la PCV13 que se usaba hasta ahora. De acuerdo al informado por el Ministerio de Salud, efectuar el cambio no implicó un mayor costo, sino que incluso logró reducir en 180 millones el gasto que se hacía con la opción anterior. Además, según el MinSal, la decisión se basa en la recomendación hecha por el Comité Asesor de Vacunas y Estrategias de Inmunización, quienes, basados en la evidencia científica y la experiencia internacional, indicaron la conveniencia de ampliar de 13 a 20 los serotipos de la vacuna que se aplican a los niños. La subsecretaria de Salud Pública, doctora Alejandra Pizarro, destacó que una mayor cobertura en serotipos puede contribuir a disminuir la circulación de la bacteria en la población, favoreciendo la inmunidad de rebaño y protegiendo indirectamente a personas que pueden presentar mayor riesgo de desarrollar enfermedades graves. Asimismo, al prevenir infecciones bacterianas, la vacunación puede contribuir a reducir el uso de antibióticos.

Midnight Lover, de la artista alemana Bernadette, es una de esas joyas ochenteras sumamente cotizadas por DJs de culto y coleccionistas del sonido sintético europeo. A mediados de los 80, la ola del Italo Disco y el Euro Disco cruzó las fronteras de Italia y Alemania, inundando las discotecas de todo el continente. Sellos independientes lanzaron producciones sofisticadas con voces misteriosas y arreglos electrónicos de vanguardia. Publicado originalmente el año 1985 bajo el sello BCM Records, Midnight Lover destaca por la voz cautivadora de Bernadette, que contrasta con una base bailable acelerada. La letra evoca el romance nocturno, las luces de neón y la intriga de la noche, usando los sintetizadores para crear esa vibra cinematográfica tan propia de mediados de la década. Esta es una canción que nos solicitó Alex Cortés desde La Serena.

Estás en Conectados y escuche bien, porque la Superintendencia de Pensiones emitió el nuevo régimen de inversión de los fondos de pensiones, que entrará en vigor el 1 de abril del 2027 y reemplazará el actual sistema de multifondos conocidos como el ABCDIE. Por un esquema de 10 fondos generacionales. La medida constituye un hito clave en la implementación de la ley número 21.735 de reforma previsional. El nuevo esquema agrupará a los afiliados por grupos de edad, asignándoles carteras de inversión y niveles de riesgo alineados a su ciclo de vida previsional, de manera que las personas más jóvenes queden en los fondos que prioricen el crecimiento del ahorro, mientras que las de mayor edad sean asignadas a fondos que priorizan la protección de la pensión. La estructura contempla un fondo inicial para personas de hasta 35 años, 8 fondos intermedios organizados en tramos de 5 años y un fondo de consolidación para los mayores de 75 años. Según explicó la superintendencia, los afiliados permanecerán en el fondo asignado según su año de nacimiento hasta el momento de pensionarse, mientras es el propio fondo el que irá adaptando dinámicamente

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0: 11 de la mañana, 2 minutos.
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Mr. Roboto es una de las obras más conceptuales, teatrales y futuristas de la banda estadounidense Styx, concebida por la mente visionaria de su tecladista y vocalista Dennis DeYoung. Mr. Roboto fue creada como el tema central del álbum conceptual y la ópera rock Kilroy Was Here del año 83. La historia del álbum está ambientada en un futuro distópico donde la música rock ha sido prohibida por un régimen moralista y autoritario liderado por el Dr. Everett Rickhouse. El protagonista, el rockero Robert Kilroy, interpretado por Dennis DeYoung, es encarcelado injustamente para escapar de la prisión de alta tecnología. Kilroy logra esconderse dentro de la armadura vacía de un robot guardia. La letra habla sobre esta deshumanización de la era tecnológica, la lucha por la libertad de expresión y la necesidad de mantener el alma humana viva. Un temazo que fue solicitado por Cristian Arriola desde La Serena.

La Subsecretaría de Telecomunicaciones, Subtel, ordenó el bloqueo de 42 sitios de apuestas online en un plazo de 48 horas. Esto desde el martes. La determinación ocurre en línea con lo resuelto por la Corte Suprema y la Corte de Apelaciones de Santiago. En ese sentido, la institución ofició a las empresas proveedoras de acceso a Internet recurridas en un listado de 42 URLs que fue remitido por la Superintendencia de Casinos de Juego. Con ello se instruyó el bloqueo de estas plataformas a través del mecanismo DNS en un plazo máximo de 48 horas contado desde esa notificación. La acción, explicó la Subtel, se deriva de un recurso de protección impulsado por Lotería de Concepción en contra de las empresas de telecomunicaciones luego de confirmarse que las plataformas operan al margen de la normativa. Pero bueno, a raíz de esta prohibición, a menos de 24 horas de que se cumpliera el plazo para el bloqueo, ya varias casas de apuestas están burlando la orden de la Subtel. Claro, páginas como Betano, Colbets, Betson, StellarBet o Naya Fácil, Casino Online, ya han logrado burlar la disposición. ¿Cómo? Simplemente usando una nueva dirección web con alguna letra o número distinto a los de la lista de esas 42 páginas provistas por la Subtel. Así es que esta es una lucha que vamos a estar hablando por mucho tiempo, entonces en este caso la Lotería de Concepción y las casas de apuestas que están online hoy día y que dicen están fuera de la legalidad.

Love Is A Gun es el éxito más explosivo, bailable y energético del dúo británico Blue Mercedes, compuesto por David Tinlow y Duncan Miller. A finales de los 80s, la escena de la música bailable en el Reino Unido estaba dominada por el sonido vibrante de las baterías electrónicas, los sintes hiperactivos y los arreglos de vientos ampliados. Para Love Is The Gun, Blue Mercedes contó con la mezcla y producción del legendario equipo de remixes Phil Carlin y Jan Karnow, estrechamente vinculados a la famosa factoría de éxitos de Stock 18 Waterman. La letra utiliza las metáforas de peligro y fuego para describir la pasión arrolladora y la atracción fatal de un nuevo amor. Esto fue solicitado por Claudia a la Radio Continente.

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4: 11 de la mañana, 32 minutos.
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Un estudio realizado por un investigador chileno publicado en una prestigiosa revista de investigación busca reclasificar al zorro de Darwin, también conocido como el zorro chilote, como una especie en peligro de extinción por su riesgo crítico. La investigación, que se extendió por casi 17 años, fue realizada por un médico veterinario, Javier Cabello, el fundador del Centro de la Conservación de la Biodiversidad de Chiloé Silvestre, y también fue titulado esta investigación como Preparando el terreno para la conservación adaptativa evolutiva del zorro Darwin en peligro de extinción. Según consignó la Estrella de Chiloé, un muestreo representativo de la especie que habita en Chiloé y en lugares como la cordillera de Nahuel Buta y el Parque Oncol en Valdivia permitió realizar distintos tipos de investigaciones. Cabello mencionó al citado medio que este estudio es el único que se ha hecho en genética del zorro chilote, entendiendo que es una especie endémica, única en nuestro país, y el estudio lo que busca es ver de qué manera la diversidad genética puede afectar a la conservación de las especies, ya que cuando hay una baja variabilidad genética existe una mayor probabilidad de que se puedan extinguir estos animales frente a amenazas como enfermedades. Así que una muy buena noticia entonces de esta investigación, que ojalá pueda lograr que se declare al zorro chilote como una especie en peligro de extinción.

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Y bien, con esta canción despedimos esta edición de día jueves 3 de septiembre aquí en la Radio Continente, Continectados. Hoy a las 4 de la tarde llega Isaac Enríquez con Planeta 80 y a las 20 horas llega Entre Mundos con Parabananda, un tremendo programa para escuchar ya cayendo la noche. Un gran abrazo para todos ustedes, nos escuchamos mañana.

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5: 12, un minuto.

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1: 12, 17 minutos.
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1: 12:47 minutos.
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4: 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Es la hora en Continente.
5: 1:00 p.m.
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5: 1:00 p.m. 31 minutos.
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0: 1:46.
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2: 2:00 p.m. 1 minuto.
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0: la hora en Continente.
1: 2:33 PM.
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1: 2:59 PM.
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2: 3 de la tarde, 29 minutos.
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1: 4:00 p.m.
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0: Bienvenidos, señoras y señores, a esta nueva entrega del show retro del sur de Chile.
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0: Planeta 80 en el aire, cuando son las 4 de la tarde con exactamente 6 minutos. Les saluda como siempre, como cada día, su servidor y amigo Isaac Enríquez, quien los va a acompañar en esta grata jornada de día. Jueves ya, ya estamos a jueves. Jueves 3 de septiembre, con temperatura ambiente un poquitito más primaveral, podríamos decir, el día de hoy acá en la región de la Araucanía, en la ciudad de Temuco. 13 grados de temperatura. Y en este minuto, aunque ustedes no lo crean,
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0: Salió el sol de nuevo, ¿eh? 13 grados de temperatura acá en la ciudad de Temuco. Saludos grandes para Santiago, que está en la sintonía con 19 grados. Los Ángeles con exactamente 15 grados de temperatura. Y un saludo tremendo para toda la gente que nos escucha ahí en Freire, en Gorbea, en Petrufquén, en Nueva Imperial y en Carahue. No crean que los hemos olvidado, ¿eh? Un saludo grande para todos ustedes. 4 de la tarde con 7 minutos. Oye, tremenda portada musical el día de hoy, ¿la recordaban o no? Uy, qué singlón de la década de los 80. Aparte del soundtrack de una película del año 1984 que a mí en lo personal me encanta. La producción está a cargo de el gran George Duke, este músico norteamericano que debo decir que me encantó en la década de los 80. Él hacía mucha música jazz, jazz fusión, aunque era un poquitito más comercial el jazz que hacía él, ¿eh? Pero me encantaba la onda que tenía George Martin Duke, que ya falleció, ¿eh? Estiró la pata hace un par de años atrás. Él hizo la producción y además les quiero comentar que esta canción logró trepar el lugar número uno en la lista Billboard en los Estados Unidos de Norteamérica. A ver, en las más bailables, número uno. Número uno en Billboard Hot 100. Número uno en Canadá, también en los top singles. Y anduvo bien alto en listas como, por ejemplo, en Paraguay, lugar número 10. En Perú, lugar número 8. En el Reino Unido, lugar número 2. Y en Irlanda, entre otros, lugar número 2. La canción fue escrita por uno de los escritores buenos de la década de los 80, de los grandes escritores como lo es Tom Snow, junto a Dan Pitchford, que se repite en muchas canciones también en Estados Unidos y Norteamérica. Bueno, fue un hit number one, hay que decirlo. Y saben una cosa, además, les quería comentar que dentro de la gente que interpretó la canción de los, podríamos decir, músicos de sesión, estaban en los coros nuevamente George Merrill y Shannon Ruby Cam, el dúo Boy Meets Girl. ¿Se acuerdan de ellos o no? Bueno, ellos estaban ahí en los coros también. Y además, comentarles que, bueno, George Duke, que aparte de ser el productor, también estaba ahí en el sintetizador con el electrónico y también, por supuesto, programando el Memory Mog, que es un teclado programado, el cual, por supuesto, también estaba ahí presente dentro de esta gran canción que estamos escuchando. Y dos hitos más, ¿eh? Estaba Paul Jackson Jr. en guitarras, un tremendo músico, y Paulino da Costa, que se repite en muchos, muchos singles en la década de los 80. Junto a Michael Jackson tocó en muchas, ¿eh? Y adivinen quién remezcló esta 12 pulgadas. No me lo van a creer nunca. John Jellybean Benítez. Hay algunos que me dicen por ahí que llegan a soñar con John Jellybean Benítez. ¡Ya! Ok, 4 de la tarde con 9 minutos y saludamos a nuestro auspiciador. 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El programa del día de hoy promete, ¿eh? Recuerden, tendremos la retransmisión del Retro Countdown Billboard Hot 100, semana del 25 de octubre del año 1986, pasado a las 5:30 de la tarde. Si se lo perdieron el día martes, el día de hoy es el momento de escucharlo.
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0: Muy bien, 4 de la tarde con 11 minutos, señoras y señores. Nos vamos al 16 de octubre del año 1981 en el Reino Unido. Noviembre del mismo año en los Estados Unidos de Norteamérica. Album Time. Lugar número 38 en los Billboard Hot 100. Lugar número 30 en los UK Singles Chart. Escuchamos la versión completa que viene incluida dentro del álbum. El prólogo junto a este temazo que lleva por nombre Twilight con la Electric Light Orchestra. Señoras y señores, el prólogo y Twilight con esta voz maravillosa acá en...

0: temazo el que estamos escuchando. Lo han tocado harto en todo caso en las radioemisoras a través de los años. Y cuando son las 4 de la tarde con 20 minutos, lo estamos recordando acá en Planeta 80.
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0: Recordaban a Iva Davis. Es el vocalista de esta banda que aún se mantiene vigente, aún sigue vivo, aún, no voy a decir lo otro porque si no después me van a retar. 31 de agosto del año 1987 fue lanzado como single lo que estábamos escuchando bajo la producción del norteamericano, porque recuerden que ahora están peleados. El señor John Oates, él produjo esta canción, aunque ustedes no lo crean, y además también hizo los falsetos y las backing vocals, que son los coros, en las primeras partes de esta canción, que es buenísima. Reitero, lanzado el 31 de agosto del año 1987, álbum llamado Men of Colors. Y ¿saben una cosa? John Oates lo ayudó muchísimo a Iva Davis para que pudiera entrar en el mercado norteamericano. De hecho, con esta canción lograron trepar muy alto en la lista de popularidad, una de las canciones que trepó más alto en Estados Unidos, Norteamérica, lugar número 7 en el Billboard Hot 100 en adulto contemporáneo, lugar número 36 en Mainstream Rock Tracks, lugar número 10, que es como la lista Billboard, pero que tiene para la música rock, que es como la música rock más popular en los Estados Unidos, Norteamérica, en aquel entonces. Nueva Zelanda, lugar número 4, en Holanda, lugar número 83, oye, ahí le fue más o menos nomás. En Canadá, en los top singles, en RPM, lugar número 10. Y en Australia, su natal Australia, lugar número 1. Esta es una canción maravillosa que tiene una 12 pulgadas espectacular. El single es buenísimo, la versión en vivo es maravillosa. Me encanta, me encanta, me encanta el grupo, también lo encuentro buenísimo. El grupo Ice House, con la canción Electric Blue, junto a la inconfundible voz de Iva Davis, y aquí acompañando en los coros y también en la producción, el gran John Oates, que está pedido liado con Daryl Hall en estos días, ¿ah? Parece que se divorciaron definitivamente, porque ahí creo que hay una disputa que tiene que ver con el tema del catálogo, ¿ah? Parece que John Oates iba a vender parte del catálogo y creo que no se lo había autorizado Daryl Hall. La pelea va por eso, ¿ah? Y tengo entendido que todavía están en disputa en un tribunal allá en Nueva York, en los Estados Unidos de Norteamérica. Ok, 4 de la tarde con 22 minutos, nos vamos a los mensajes Instagram, Facebook, TikTok, X y nuestro WhatsApp.
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0: Oye, pero les recuerdo que
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0: Ya les dije, 4 de la tarde con 22. Tengo mensajes a través de nuestro WhatsApp de Planeta 80.
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0: Hay varios mensajes por acá. Más 56 982 76 21 45. Oye, un saludo gigante para la Marianita Pérez, que está ahí en la sintonía de Planeta 80 y que nos envió una fotografía. Me dio más hambre todavía. Nos envía ahí las cosas ricas que está preparando para el día de hoy, o que tiene que entregar ahora, en un ratito más. Qué rico, para las 11 el día de hoy. Me dice, hola amiguito querido, ¿cómo estás? Yo por aquí como siempre del minuto uno, también como siempre a saludarte con mucho cariño, muchas gracias. Bien el día de hoy, dice que espectacular, ¿eh? Quería pedir para esta tarde el grupo 49 Hertz con I Need You. Está ideal para este jueves pre-dance acá en Planeta 80, muchas gracias, saludos querida.
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0: Va a llenar conectado en la sintonía de Planeta 80, nuestro amigo Francisco Ardiles dice, hola, buenas tardes amigo Isaac Enrique, saludos desde Vallenar, escuchando Planeta 80, muy pero muy buena música amigo, muchas gracias. Bien amigo, gracias a Dios, dice que el día de hoy sin poder trabajar, ya que en el trabajo hay mucha nieve todavía, no te puedo creer, está nevada por allá la cordillera, mira, pero bueno, nada que hacer, así es la naturaleza. En fin, un saludo grande para ti amigo, en sintonía de Planeta 80.
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0: Bien, nos saluda nuestro amigo Alex desde La Serena, nos dice, hola, muy buen día querido amigo, capitán, ¿cómo estás? Que tengas una muy buena tarde y bendecida tarde, dice. Saludos al amigo Cristian Acori, Cristian Arriola, Benjamín Lorena, y a todos los días, a todos los amigos del grupo, será o no, el tema o integrantes, el tema para el día de hoy sería ABBA con As Good As New. Ok, lo vamos a incluir un ratito más, ¿eh? Saludos para La Serena en sintonía de Planeta 80.
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0: La Eli Riquelme desde el minuto uno dice, Oli, esperando hace una hora el saludo con todo el fuá, dice, un saludo grande para ella en sintonía de Planeta 80, espera el saludo de Planeta 80.
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0: Karina Pérez Barrientos 12, por acá en la sintonía de Planeta 80. Saludos grandes para ti, querida, en sintonía desde Gorbea City.
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0: DJ Mike, conectado desde Perú, ahí en la sintonía de Planeta 80 en Tacna. Un abrazo grande para él, trabajando como chino el día de hoy. Ya mañana lo tendremos pasado a las 5 de la tarde con esas mezclas espectaculares que nos entrega cada día viernes, ¿sabes? Nuestro querido amigo DJ Mike, que estará el día de mañana.
1: DJ Mike, on the turntables.
0: En las tornamesas.
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0: Saludos grandes para Juan Carlos Martán en la sintonía de Planeta 80. Plaza Ñuñoa ahí en sintonía. Un saludo grande para él y un abrazo gigante para su hermana, la Mariana, también, que la están operando el día de hoy. Yo sé que va a salir todo espectacular, así que un abrazo gigante para Carlitos Martán y para la Mariana Martán en la sintonía de Planeta 80.
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0: A ver, saludos grandes para Pepe Céspedes, Jorge Araneda Rojas también en la sintonía de Planeta 80. Nuestra querida amiga Miriam Torres Duarte desde España nos dice: ole, ole, DJ Isaac y DJ Nonstop. Con eso que no faltes, dice: no faltes. Ayer me falté un día. Está bien, ¿eh? A la horita que no llegando, ¿eh? Pero hoy ya estoy aquí. Este jueves, Breakdance en Planeta 80, la música más eléctrica del sur de Chile y norte, chico. Abrazos, querido Nano Nano, y a todos los auditores desde mi España con amor. Un saludo grande para la Miriam en sintonía de Planeta 80.
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0: Oye, y saludos grandes para Don Franz Navrat, me dice: su Rick Astley, así por ser, o alguno de Outfield. Saludos grandes, querido amigo. Y por último, y no menor, a través del más 56-982-76-2145.
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0: Nos saluda nuestro amigo Juan Carlos Mancilla, dice: saludos, conectado ahora desde Puerto Varas, solo si se puede, algo de Electronic. Un abrazo, saludos grandes para ti, querido amigo. Y por supuesto que podemos, nos vamos con esta canción que fue lanzada un 4 de diciembre del año 1989, compuesta por Bernard Sumner del grupo New Order, parte de esta banda, y con la voz inconfundible de Neil Tennant, Electronic con Getting Away.

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2: Muy bien, 4 de la tarde con 31 minutos, nos vamos al 18 de noviembre, del año 1978, con la banda norteamericana Earth, Wind and Fire, y esta canción maravillosa que se llama Septiembre, para celebrar el mes de septiembre.

0: me trae tan buenos recuerdos. Y estamos en septiembre, se me había olvidado que estamos en septiembre. Jueves 3 de septiembre, 4 de la tarde con 35 minutos. Y escuchábamos acá en el show Reto del Sur de Chile y del Norte, chico.
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0: Al grupo norteamericano Earth, Wind and Fire. ¿Recordaban esa canción? Sí, pues yo creo que sí. Es una de las más tocadas. Y ojo que esta fue, que tuvo un impacto a nivel mundial. Uno de los más grandes éxitos que tuvo la banda, lanzado dentro del álbum de grandes éxitos que se llama The Best of Earth, Wind and Fire, el Volume 1, el Volumen 1. 18 de noviembre del año 1978 fue lanzado como single y fue escrita la letra por Ali Willis y Maurice White, y además la producción era de el mismísimo Maurice White, que lamentablemente falleció. ¿Saben qué? Ya aquí en el año 78-79 venía en franca decadencia la banda. Miren, habían cantantes que iban a ver sus recitales porque eran total y absolutamente innovadores, la banda Earth, Wind and Fire. De hecho, Michael Jackson se sumaba de repente entre medio del público, Prince, Roger Nelson, etcétera, etcétera, etcétera. Y ellos, la verdad es que facturaban y facturaban. La banda la llevaba, pero en otra, llevaban el estandarte con el tema musical en la década del 70, fines de los 70, principios de los 80, porque ya con el año 1981, aproximadamente 1980-81, tenían problemas financieros, ya que Maurice White hizo malas inversiones, puso el dinero donde no debía ponerlo, pero esa es otra historia que se las voy a comentar en algún minuto. En esta ocasión, Maurice White era la voz principal y también estaba en los backgrounds y la producción, los backgrounds, precisamente los coros. Philip Bailey también en la voz principal y en los coros, y también tocaba las congas. Miren, todo este equipo musical estaba aquí, Earth, Wind and Fire completito, Birdie White, Johnny Graham, Al McKay, Larry Dunn, ahí estaban los pianos, la percusión con Ralph Johnson, Fred White en percusión también, Michael Harris en la trompeta, Louis Satterfield en trombón y Andrew Wolfolk en soprano saxofón, o el saxofón soprano. Realmente espectacular, Esta canción logró trepar el lugar número 8 en el Billboard Hot 100 en los Estados Unidos de Norteamérica, el lugar número 1 en Hot Adult Singles, también en Estados Unidos de Norteamérica, y por citar un par de países más, nos vamos a Francia, lugar número 6, y Noruega, lugar número 6. Septiembre, cuando ya allá en el hemisferio norte comienza a caer el verano y precisamente llega el otoño, y acá llega la primavera en el hemisferio sur. ¡Qué maravillosa! 4 de la tarde con 37 minutos, señoras y señores. Y les voy a recordar que
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0: Así no va a estar la cosa, 4 de la tarde con 37 minutos. 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Oye, buenísima fotografía, como del año 1986, 87 aproximadamente. Espectacular, ¿eh? Le pueden echar una veredita ahí. 4 de la tarde con 39 minutos, señoras y señores. Recuerde que hoy, pasado las 5:30 de la tarde, tendremos la retransmisión del Retro Countdown Billboard Hot 100, semana del 25 de octubre del año 1986. ¿Quién estaba en el primer lugar? Quédense en la sintonía de Planeta 80 el día de hoy y lo van a averiguar. Pues sí, pues 4:39 p.m. Oye, ¿qué tenemos para el día de hoy en cuanto a, podríamos decir, efemérides? Sí, un día como hoy, un 3 de septiembre del año 1984. Oh, pero la vamos a tocar un ratito más esa. Ya, esta sí la podemos contar rápidamente. 3 de septiembre del año 1985, la maravilla de Teddy Ruxpin. ¿Ustedes se acuerdan del el osito Teddy? Se pone a la venta un día de hoy el famoso Teddy Ruxpin, o Teddy, como lo conocíamos acá en Chile. Creo que de hecho se hizo una película también después, fue lanzado un día como hoy, un 3 de septiembre del año 1985. Tuvo una venta, pero brutal en aquel entonces, Lanzado un 3 de septiembre, un día como hoy del año 1985. Oye, puros clásicos para el día de hoy. No, eso lo vamos a dejar para un ratito más, Y vamos a ver también quién está de cumpleaños el día de hoy, que se me había olvidado eso. A ver si hay algún conocido para el día de hoy de cumpleaños. ¡Ah! Mira, Charlie Sheen está de cumpleaños el día de hoy, cumpliendo la tierna edad de 61 años. Charlie Sheen, el hijo de Martin Chimpo. Tiene un apellido latino, Ya, de ahí les voy a comentar eso. 4:41 p.m. Y luego nos vamos a ir con los mensajes, luego.
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0: 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Y nos vamos con esto, señoras y señores. Año 1989. El grupo 49 Hertz. Esto es puro Eurodance de la década de los 80, señoras y señores. O Italo Disco. El grupo 49 Hertz con I Need You, la versión Radio Mix. Y la escuchas.

0: de la década de los 80, perdido en el tiempo, aunque ya no es de los 80, año 1991, pero tiene todo el estilo house de aquel entonces. Feel the Groove, con el grupo de Eurodance, belgas, ellos son belgas, el grupo Cartouche, así se llama el grupo, de su álbum, que lleva por nombre House Music All Night Long. Esta canción fue lanzada como single en el año 1991, en enero de aquel entonces, grabada en el año 1990, tiene varias versiones de 12 pulgadas, sonó muchísimo acá en el sur de Chile, y logró trepar el lugar número 97 en el Reino Unido, en el Hot Dance Club Play en Estados Unidos, Norteamérica, dentro de las más tocadas, lugar número 8, y países como por ejemplo en Canadá, en Dance Urban, lugar número 6, en Bélgica, lugar número 41, y en Francia, lugar número 13. Feel the Groove es el nombre de la canción, con el grupo Cartouche, de su álbum House Music All Night Long, y lo escuchabas el día de hoy, en este jueves pre-dance, acá en
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0: 4 de la tarde con 49 minutos. Recuerda, en instante nos vamos a ir a revisar los mensajes de, por supuesto, el X, el Instagram, el WhatsApp de Planeta 80, el Facebook también.
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0: Pero yo les recuerdo que
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0: 4 de la tarde con 49, ya con 50 minutos. Les quería comentar lo de Charlie Chin. Él se llama Carlos Irving Esteves. Ese es el apellido, Esteves. Nació en Nueva York un día como hoy, un 3 de septiembre del año 1965, conocido artísticamente como Charlie Chin, actor norteamericano de cine y televisión. Oye, ha estado metido, pero en más problemas este hombrecito, pero muy conocido, muy conocido, tiene una amplia carrera, Charlie Chin, y está cumpliendo el día de hoy. ¿Cuántos años está cumpliendo Charlie Chin? Déjame ver rápidamente, 61 años, no es menor, no es menor. 4 de la tarde con 50, nos vamos con los mensajes a través del Instagram, Facebook, TikTok, y nuestro WhatsApp.
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0: A ver, vamos viendo por acá. Un saludo grande para la Lorena. Desde La Serena, en la sintonía de Planeta 80, nos dice lo siguiente. Me dice por acá. Acá tengo el mensaje. Dice: hola Isaac, buenas tardes. Saludos a todos los auditores. Que tengan una linda tarde. Abracitos. Dice: te pido si fuera posible el tema de Earth, Wind and Fire el septiembre. Muchas gracias. Y saludos a DJ Nonstop y a DJ Mike. Nonstop te envía saludos. Oye, saludos grandes para ella en la sintonía de 80. Ah, sí, me recordaba que el fin de semana hay que adelantar la hora, tiene razón, ¿eh? Nuevo horario próxima semana. Bueno, vamos a andar como... más de alguien va a llegar tarde, va a decir: oye, es que el horario de invierno. No, acostúmbrese nomás, acostúmbrese.
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0: Más 56-982-76-2145. ¿Qué nos dice la Miriam por acá? A ver, dice: septiembre, donde las flores florecen y los pajaritos cantan. Aquí ya ni los pajaritos cantan en este bochornoso, en este bochorno, dice, ni vuelan. ¿Cuántos grados de temperatura por allá en España? Ella está en Blanes, así se llama el lugar donde vive la Miriam, allá en España, escuchando en vivo. De ahí me dice la temperatura, las óseas, tía.
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0: Don Franz Navrat por acá nos escribió, ahora lo leo completo el mensaje, dice: su Rick Astley, así por ser, o alguno de Outfield, o por último, el Howard the Duck, me dice, o Tarzan Boy, dice: voy en la moto, así que apúrate. ¿Dónde he escuchado eso? Voy en el auto, tío. Ya, un saludo grande para nuestro amigo Franz Naparat, en sintonía Beta 80.
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0: ¿Quién está limpiando el lugar de trabajo, con baile y todo, con la ICI? Saludos grandes para la ICI en la sintonía de Planeta 80.
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0: Oye, un saludo grande para Sergito Mora en la sintonía Beta 80. Dice: hola Isaac, me acordé y lo estoy escuchando. Dice: como siempre, una alegría escuchar tu música. Dice: un abrazo cariñoso para Buzzi. Está sonando música del año 1889. Dice: cuando me casé con mi esposa hasta hoy. 1980. Es que usted escribió 1889, dice por acá. Un saludo grande para Sergito Mora en la sintonía de Planeta 80.
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0: Angola en sintonía. Lapaito Fer, ¿cómo estás, Pau? Dice: hola, hola, amigo Isaac. Un poco más temprano sintonizando el programa. Acá pasándola, dice: jaja, un saludo grande para la Pau. ¿Estaba almorzando a esta hora o no?
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0: Saludos grandes para la Gise Molina. ¿Cómo está Gise? Dice, oli, qué buenos temitas, ¿eh? Los de Eurodance de los 90, 49 Hertz y Cartuché. Buenísimos temas, ¿eh? Saludos grandes para la Gise Molina en sintonía PNT 80. ¿Viene saliendo la pega? ¿Va de camino a casita ya o no?
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0: Antofagasta conectado ahí en la sintonía PNT 80. ¿Cómo está, querido amigo Chimuelo? Dice por acá, ya conectado por a través de planeta80.com, dice, con 17 grados nublados, con variantes en el clima, no se quiere ir el niño malcriado. Oye, qué malcriado este niño, en realidad. Oye, saludos grandes a través del más 56 982 76 21 45.
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0: La Mariluz Guajardo en la sintonía dice, no faltes, no faltes, escuchándote desde Villa Rica. Saludos grandes para ti en sintonía de Planeta 80.
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0: Me dice por acá la Karina, por favor, non stop. Le habla non stop, ¿eh? Le están hablando a usted non stop, ¿eh? ¿Qué? ¿Qué? Que pida nomás, dice. Ya, ok, me parece muy bien. Dice que si podría programar Shake Your Head, ya que me duele la cabeza. Dice, tal vez si la agito se me quite el dolor. Ya, pues, la vamos a incluir.

0: en sintonía de Planeta 80. Cristian Fuentes por acá. Oye, son muchos los mensajes el día de hoy, ¿eh? Increíble. +56 982 76 21 45.
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0: Cristian Fuentes por acá. A ver si me pasó el mensaje. Aquí está. Cristian Fuentes dice: hola Isaac, saludos. Y planetarios también. Buenísima portada. Un temita de los Simpsons. El School Day. Qué buena esa. Ring, ring, gold. Buena canción. Me gusta mucho. La vamos a incluir un ratito más. Alvarito Tolosa Gómez nos saluda por acá, dice: hola, saludos planetarios acá en Laja, sol pero con frío, algo de Melba Moore puede ser. Saludos cariñosos Isaac, un saludo grande para ti compadre en sintonía Beta 80. La Gise dice que va de camino a casita, y la Pau Fer dice que terminó de almorzar. Ok, me parece muy bien, 4 de la tarde con exactamente 55 minutos, señoras y señores. Y nos vamos con este temazo, que es parte del soundtrack de una película de por allá por el año 1985, creo que es la película. La película se llama Heavenly Bodies y lo trae este grupo francés. Y creo que la producción está bajo la mano, el alero del gran Giovanni Giorgio Moroder. Señoras y señores, el grupo Sparks en el aire con esto que se llama Breaking Out of Prison. Y lo escuchas en este jueves Pre-Dance, acá en el...

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4: 5:01 PM.
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0: ya prácticamente no tiene voz, ¿eh? Después de todos los excesos que tuvo en la década de los 80, le hacía toda. No, heroína, cocaína, etcétera, etcétera, etcétera. En serio, estuvo muy, muy mal, pero al parecer se ha recuperado. De hecho, en Estados Unidos de Norteamérica, él vivió harto tiempo en California. Lo pillaron haciendo desmanes, algunas cosas. Y yo recuerdo que lo multaron y lo hicieron hacer trabajos comunitarios. Allá en Estados Unidos los castigan así. Él tenía que recoger basura en las calles. Me acuerdo que fue por mucho tiempo, lo vi en las noticias hace mucho tiempo atrás. Bueno, en fin, este temazo, el que estamos escuchando recién, fue lanzado como single un 17 de junio del año 1983. Venía incluido en el álbum llamado Kissing to be Clever. Así se llama el álbum, Kissing to be Clever. Año 1982, y logró trepar el lugar número 9 en el Hot 100 Billboard, lugar número 1 en Australia, lugar número 5 en Canadá en los RPM Top Singles, y lugar número 14 en el Hot Dance Club Play. Oh, dentro de las más tocadas en las discotecas, la tocaron muchas las discotecas, ¿eh? Lugar número 14 esta canción, buenísima, y en Hot Adult Contemporary, o en Adulto Contemporáneo, pero en las más calientes de Adultos Contemporáneos, lugar número 33, Al Tambo Foya, o Asando Pollos, como le dicen por ahí algunos, Asando Pollo. Y el día de hoy
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0: 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Ya, 5 de la tarde con 10 minutos. Recuerde, pasadito a las 5:30 de la tarde el día de hoy, retransmisión del Retro Countdown Billboard Hot 100, o la cuenta regresiva de la lista Billboard, semana del 25 de octubre del año 1986. ¿Quién estaba en el primer lugar? Bueno, la retransmisión el día de hoy, si se la perdió, ahí lo vas a ver, pasado las 5:30 de la tarde acá en Planeta 80. Por ahora, cuando son las 5 de la tarde con exactamente 10 minutos, nos vamos a ir con esta canción maravillosa que en primera instancia fue lanzada por allá por el año 1983. Para mí me encanta, porque la versión del año 1992 que vamos a escuchar a continuación, que fue lanzada un 29 de junio de aquel entonces, tiene la voz inconfundible de ella, que me encanta. Estaba enamorado de la Kim Basinger y la producción de Steve Silk Hurley. Señoras y señores, escuchamos este temazo que logró trepar al lugar número 2 en las más tocadas en los Estados Unidos de Norteamérica, perdón, en Inglaterra. Was Not Was, en el aire con Shake Your Head, Let's Go to Bed, acá en...

0: en realidad no es una historia, pero comentar que hay una versión que es la primera versión que salió en el año, esta es del año 1994, me parece mucho, estoy buscando por acá el año. 1994, creo que se llama, el álbum se llama, si no me equivoco, Amplified Heart, o Corazón Amplificado. Estoy viendo por acá, 1994, me parece mucho. Espérenme, estoy viendo por acá, Missing, la primera versión en el año 1994. Y creo que luego la tomó Todd Terry y la remezcló. Y ahí la canción subió a las listas de popularidad, a los más altos rankings en todo el mundo. De hecho, creo que llegó al lugar número uno, lugar número dos en la lista Billboard Hot 100 en los Estados Unidos de Norteamérica. Eso estaba mirando por acá el ranking. Lugar número dos, no lo puedo creer. Lanzada como single el 8 de agosto del año 1994, pero con las remezclas de Todd Terry, yo me acuerdo perfectamente. Y de hecho, el vinilo lo compramos en ese tiempo, en el año 94, y viene en un vinilo azul translúcido. Esa es la edición original de la remezcla de Todd Terry. Y esta, oye, saben que le fue pero espectacular en varios países del mundo. Miren, vamos a ver inmediatamente. Lugar número 6 en Rhythm o Rhythmic Airplay en la lista Billboard. En Pop Airplay, lugar número 1, las más tocadas en Estados Unidos y Norteamérica. En el Dance Single Sales, de las más vendidas de los singles de 12 pulgadas en Estados Unidos, lugar número 1. No fue tan tocada en las discotecas. ¿Ah? Lugar número 2 en el Billboard Hot 100. En los más bailables en el Reino Unido, lugar número 1. UK Singles Chart, lugar número 3. Suiza, lugar número 2. Suecia, lugar número 3. En Escocia, lugar número 2. En Quebec, allá en Canadá, lugar número 6. En Noruega, lugar número 5. En Latvia, ¿a dónde queda eso? Eso debe ser de la Unión Soviética. Latvia, lugar número 1. En Italia, number 1. Islandia, number 1. Alemania, number 1. Francia, lugar número 2. Dinamarca, lugar número 1. En Canadá, en Dance Urban, lugar número 1. Australia, lugar número 2, etcétera, etcétera, etcétera. En Polonia también estuvo muy bien rankeado. Oye, qué temazo, ¿ah? Missing con Everything But The Girl, así se llama la banda, y con la voz maravillosa de esta chiquilla. Tiene una voz tan linda la vocalista. No me acuerdo el nombre, Tracy Thorn, así se llama ella. Qué maravillosa voz tiene esta chiquilla. De su álbum llamado Amplified Heart, escuchábamos Missing, pero la versión remezclada por Todd Terry la escuchabas acá, por supuesto, en el show Reto del Sur de Chile.
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0: Muy bien, 5:22 y... a ver.
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0: Y ojo que estamos en septiembre ya, pero ya salió el sol nuevamente. Nos vamos con mensajes.
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0: A ver, me escriben por acá. Me escribe la Chihuahuita Mix y me dice lo siguiente. A ver, ¿cómo? ¿A quién me escribió Chihuahua Mix? A ver, mira. Y las Chihuahuas escriben para que usted vea con la garrita y hace una... va cliqueando en el celular. Dice, oye, me da risa. ¿De quién no estás enamorado tú? Mira, tiene la lista. Dice Kim Basinger, Kylie Minogue, la Susan Hoff, la China Easton, etcétera, etcétera, etcétera. Me dice, es que cada canción que sales dice, oh, a mí me encantaba la fulanita de tal y estaba enamorado de ella. Dice, estos hombres. Ay, pero, ¿y qué te pasa, Chihuahua? Mira, ¿qué me venía aquí?
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0: Más 56-982-76-2145. Daniel por acá me dice, canta lindo, oye, cabro. Ah, me dice, canté re lindo. Salió un karaoke al aire. No maten la música, me dice. Usted me dice, calladito mejor. Cierre la tarasca, me dice. Oye, gracias, querido amigo, por el apoyo. Un saludo grande para ti. Bloqueado, en sintonía de Planeta 80.
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0: Oye, que se ríen de mí. ¿Qué les pasa conmigo? ¿Por qué son tan malos? No, no puede ser. Yo canto lindo. De hecho, yo iba a lanzar mi carrera musical, pero no me dejaron. Me dijeron que no cometiera suicidio. No sé por qué me dijeron eso, pero bueno, en fin. Más 56-982-76-2145.
1: Más 56-982-76-2145.
0: Saludos para don Fabián Alfredo Pacheco en la sintonía de 80. Un saludo grande para la Carola Müller-Skova, que está escuchando ahí en sintonía, pero... pegadita al receptor. Saludos grandes también para Marcelo Parra Rosas en la sintonía de Planeta 80. Y la Miriam por acá me dice, ay madre mía, volví a los 2000, qué emoción y qué recuerdo, DJ Gracias. Oye, pero esta canción es del año 94, vos querida. Dice, sí, todo un éxito, todo un exitazo. Gracias, gracias por el apoyo. Más 56-982-762145. Me están enviando un mensaje.
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0: ¿Es para tirarlo al aire el mensaje o no? Usted que está ahí en la sintonía que me acaba de enviar el mensaje.
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0: La Gise Molina me envió un mensaje. ¿Se puede tirar al aire o no? Dígame ya. Más 56-982-762145. Me escribió por acá también don Rafael García. Un saludo grande para él en la sintonía de 80. Nos escribió también a través del más 56-982-762145. ¿Cómo está, querido amigo Ney Poali?
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0: Saludos grandes para Elier López en la sintonía de Planeta 80. Y un saludo gigante para don Marco Troncoso. Ah, ya, se puede tirar al aire. Yo pensé que me iban a agarrar para el fideo por acá, ya. Ok, la Gise Molina nos envió un mensaje. ¿Cómo está, Gise?
3: Oye, ¿podrías tocar a la Stacy Q, por favor, con
0: ¿cuál?
3: Don't Make a Fool of Yourself? Please.
0: Ya, lo vamos a intentar, ¿eh? Lo vamos a intentar. La Stacy Q, qué buen tema. ¿La has visto cómo está la Stacy Q ahora? Uy. Ya, pero no voy a decir nada porque si no me van a retar. Ya, y... Ah, me dice la Miriam que la tocó, perdón, que la bailó en el año 2000. Ya. Ok, nos vamos a ir con esto que viene incluido dentro de su álbum del año 1979. El álbum o LP se llama Bully Boo. Esta me la pidieron desde la ciudad de La Serena. El grupo ABBA, directamente desde Suecia, señoras y señores. Saludos grandes para la Andreita Gutiérrez, ¿eh? Me han dicho que Nonstop tiene una voz maravillosa. Eso dicen, ¿eh? Eso dicen. Nos quedamos con ABBA y esto que se llama As Good As New. Y lo escuchas acá en el show retro del sur de Chile y del norte chico en este jueves pre-dance.
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0: 5:33. ¿Se acuerdan que los Simpsons sacaron un álbum? Por allá por el año 91 aproximadamente. Bueno, la canción que estaban escuchando se llama El Día de Escuela o School Day. Y esta canción es el segundo track del álbum de los Simpsons que se llama Sing the Blues. Los Simpsons cantan blues. Año 1990 fue lanzado, septiembre del año 1990. ¿Y saben qué? Bueno, este es el segundo track del álbum y la canción originalmente fue escrita e interpretada por, adivine quién, el mismísimo Chuck Berry. Chuck Berry, no lo puedo creer. Bueno, canta Bart Simpson, obviamente. Y está acompañado aquí por Buster Point Dexter, que es otro cantante norteamericano también buenísimo. Y en la parte vocal, obviamente. Y además, en la guitarra, hace ahí un solo de guitarra y acompaña también el legendario intérprete y, por supuesto, parte en aquel entonces, o muchos años antes del grupo de Eagles, el señor Joey Walsh. El Joey Walsh interpreta la guitarra acá en esta canción. Oye, qué buena. De verdad que no me acordaba. Chuck Berry, no lo puedo creer. Y Buster Point Dexter y Joey Walsh. ¡Buah! ¿Qué mejora? 5:35, señoras y señores. Ya, tengo un par de mensajes rápidamente. Rápido.
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0: A ver, la Miriam por acá me dice: Te fuiste a los 80. La Andreita Gutiérrez por acá nos escribe: oye, Andreita, te envío mensaje y te envío un saludo non-stop. Mira, te dice por acá. Dice que está chenchachonal el día de hoy también, ¿eh? Oye, que se ven ricas esas empanadas por ahí. Pero mira, yo tengo aquí a Rapa Nui, Andreita Gutiérrez. 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Fantástico, ¿ah? 5:37 y nos vamos a ir inmediatamente con la retransmisión del Retro Countdown Billboard Hot 100 Semana del 25 de octubre del año 1986.
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2: Estimados auditores, les quiero dar la más cordial de las bienvenidas a una nueva entrega de este Retro Countdown Billboard Hot 100. En esta ocasión correspondiente a la semana del 25 de octubre del año 1986.
1: Número 5.
2: Directamente desde la serie de televisión más vista, llega al puesto número 5 para esta semana el actor y cantante que hizo suspirar a las mujeres en la década de los 80. Me refiero a Don Johnson. Esto lleva por título Heartbeat. Lugar número 5.

0: número 4.
1: Con 11 semanas en el Billboard Hot 100, este fallecido cantante la semana pasada estuvo en el puesto número 8. Ahora va subiendo y esta semana está ubicado en el lugar número 4. Robert Palmer con I Didn't Mean to Turn You On.

0: 3.
1: Por 2 semanas, la hermana más pequeña de Michael Jackson estuvo en el puesto número 1. Ya descendiendo esta semana, se encuentra en el lugar número 3 del álbum Control, Janet Jackson con When I Think of You.

0: número 2.
1: Este single se ha mantenido desde la semana recién pasada en el lugar número 2. Les presentamos a la abuela del rock, Tina Turner, con Typical Male, lugar número 2.

0: y el número uno.
1: Muy bien, queridos auditores, hemos llegado al puesto más alto en la lista Billboard. Semana del 25 de octubre del año 1986. Un single que está escrito por el mismísimo Phil Collins, magistralmente interpretado por la cantante Cyndi Lauper. Ya está rotando en nuestra tornamesa el lugar número uno para esta semana, el puesto más alto en el Billboard Hot 100. Señores, los dejo con True Colors en el puesto número uno.

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1: Qué buena canción, ¿eh? Un temazo. Escrito por Phil Collins. Hay muchos que yo creo que no tenían la menor idea que lo había escrito Phil Collins. Ya, 5 de la tarde con 44. La tarde avanza rapidísimo. Les quería recordar que un día como hoy, un 3 de septiembre del año 1984, fue lanzada la canción.

también con la canción Smooth Operator. Smooth Operator. ¿Se acuerdan de la canción? Bueno, fue yo creo que un track que marcó el antes y el después en la carrera de ella. De su álbum llamado Diamond Life. Un día como hoy fue lanzado, un 3 de septiembre del año 1984, el single Smooth Operator, que logró trepar al lugar número 5 en la lista Billboard Hot 100 en los Estados Unidos de Norteamérica. Yo me acuerdo perfectamente esa canción. Qué buena, qué buenísima. Oye, pero nos vamos a ir con otra cosa, sí. Esto fue lanzado un día 25 de marzo del año 1988, señoras y señores, de su álbum llamado Heart Machine. Y les voy a comentar que logró trepar al lugar número 1 en las más bailables en los Estados Unidos de Norteamérica. Gracias a la remezcla del gran Robert Shepherd-Yvonne, lanzado el 25 de marzo del año 1988, álbum Heart Machine.

Tarde con 53 minutos, qué temazo, ¿eh? Melba Moore con Love's Coming At Ya, así se llama la canción, single que fue lanzado en el año 1982, muy funk, si se pudieron dar cuenta, de su álbum llamado The Other Side of the Rainbow, es como el otro lado del arco iris. Y esta canción llegó bastante alta en las listas de popularidad en las más bailables, ¿eh? Se bailó mucho en las discotecas, la tocaron muchísimo en Estados Unidos en los Hot Dance Club Songs, lugar número 2, y en los UK Singles Chart, lugar número 15, y en los Hot Black Singles, lugar número 5. Buenísima canción, ¿eh? Buenísima, buenísima, buenísima. Esa, creo que fue producida por Kashif, me parece mucho. Sí, productor era Paul Lawrence Jones III y Kashif y Maury Brown también, pero de los más conocidos, ese productor era muy, muy conocido en esa época, Kashif Salem. Cantante norteamericano, escritor de canciones y productor también. Ya, 5 de la tarde con 54 minutos antes que nos retiremos porque ya se nos acabó el tiempo. Quería recordar, bueno, se me quedaron varias cosas en el tintero, no vamos a alcanzar todo. Mira, un día como hoy, un 3 de septiembre del año 1985, la banda Miami Sound Machine lanza la canción la canción Conga. Ustedes la deben recordar, precisamente la lanzan un día como hoy, creo que fue un hit, ¿eh? Fue pero un hitazo, un día como hoy, un 3 de septiembre del año 1985. Les había comentado también de, sí, Smooth Operator. Y por supuesto, un día 3 de septiembre del año 1983, la canción Sweet Dreams Are Made Of This con Eurythmics logra trepar al lugar número 1 en la lista Billboard Hot 100, manteniéndose ahí en el number 1 por 4 semanas consecutivas. Es una joya de la década de los 80 que muchos han mal hablado acerca de la canción y que

0: Me despido por el día de hoy. Los dejo cordialmente invitados para que mañana se conecten, porque mañana
1: Viernes Dance.
0: Mañana Viernes Dance. Sí. Oye, va a estar espectacular. Por la portada musical de mañana es un temazo que sonó muchísimo acá en Chile. Muy difícil de conseguir en vinilo. Carísimo el día de hoy. Un temazo de aquellos, ¿eh? Y nos vamos a retirar el día de hoy.
2: Huyamos por la derecha.
0: ¿Se acuerdan de Melquiades? Bueno, un día como hoy, George Michael lanza el álbum llamado Listen Without Prejudice, volumen 1, 36 años atrás, un 3 de septiembre del año 1990. Contenía varias canciones, ¿ah? Así se llama el álbum, Listen Without Prejudice, con George Michael. Y bueno, la contraportada musical para el día de hoy es un single que viene incluido dentro de esto, que se llama Freedom 90. Que es un temazo, señoras y señores. Freedom 90 en la contraportada musical para el día de hoy. Los acompañó, como siempre, tras el micrófono, su servidor y amigo Isaac Enríquez. Que tengan una excelente tarde. Nos reencontramos mañana, que es los Viernes Dance. Y los dejo con George Michael, Freedom. Hasta mañana, chau.

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2: 6 de la tarde, 2 minutos.

0: 6 de la tarde, 11 minutos.
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0: 6 de la tarde, 15 minutos.
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0: 6 de la tarde, 19 minutos.
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0: 6 de la tarde, 25 minutos.
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1: 7:03 PM.
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0: 7 de la tarde, 15 minutos.
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4: 7:32 p.m.
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0: 7 de la tarde, 36 minutos.
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0: 7:48.
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0: 7 de la tarde, 55 minutos.
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1: 8:00 p.m.
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2: Muy buenas tardes a todos y gracias por sintonizar Radio Continente FM, programa Entre Mundos. Feliz de estar aquí contigo una vez más para hablar sobre nuestros temas, esos temas importantes, aquello que realmente nos hace reflexionar, aquella reflexión que nos ayuda a cambiar, a mejorar, a ser mejores personas, a sanar, a crecer, a ser abundantes, a vivir en paz, en felicidad. Hoy vamos a hablar sobre la reencarnación. ¿Qué es la reencarnación? ¿Existe realmente? ¿Hay vida después de la muerte? ¿De dónde venimos? ¿Hacia dónde vamos como alma? Un tema sumamente importante, apasionante. Y en este episodio traigo tres casos reales, estudiados y comprobados a nivel científico, de reencarnación, donde la reencarnación deja de ser un mito y comienza a ser una verdad que siempre ha sido. Porque todos los pueblos ancestrales sabían que existía la reencarnación. Que las culturas ancestrales más grandes espiritualmente sabían y saben que la reencarnación existe. Ahora,